0: hermanazo Don Guillermo Santiago. Cuénteme, Don Guillermo Santiago. La gente de Auto Aire Express, saludo. Técnico de hace muchos años, ¿eh? Hace como 80. Él no necesita tomarse una foto y ponerla así en un muro. No, no, no. Qué va. Él no necesita eso. ¿Eh? La gente lo conoce. Es porque se va a tomar una foto así. Para que la gente sepa que él es Guillermo Santiago. No, él no tiene necesidad de eso. Mi gente de Auto Aire Express, saludo. En especial a su propietario, Don Guillermo Santiago. Oye, mándale saludos a Humberto también. Yo me imagino que su momento de convivio, saludo para su familia, su esposa, sus hijas. Buenas noches, Randy. Feliz cumpleaños a la señora Diva, mamá de Cipriano, de parte de la familia Guevara Valverde. Ese Cipriano del clan de la salsa. No, bueno, hay bastante Cipriano. Yo conozco a Cipriano a Cipriano Armentero y a Cipriano del clan de la salsa. Si esa es la mamá de Cipriano del clan de la salsa, bueno, nuestro saludo y nuestro respeto. Dice, ese mismo. Es una personalidad. Un DJ fino también. Como los saludos en grande. Oye, como siempre, sintonía de la gente en el Real Darién. Saludos, bro. Matías en sintonía. Ascanio Rivera. Buenas noches, Randy. Como no, para toda la gente que dice presente desde ya la programación. Ustedes me indican si a las 9 o antes de las 9 traigo la rúcula para ponerla en función a las 9. Me lo hace saber por acá. Buenas noches, Randy, desde Puerto Viejo, La Chorrera. Made y Ascanio en sintonía, como siempre, escuchando buena música. Estéreo Azul. Estamos por acá hablando de las buenas anécdotas de lo bondadoso que es Dios, así mismo es. Cada uno de nosotros echando un chiste, cocinando algo bueno para compartir. Y nos puede faltar un par de refresquitos sabrosos, ¿ah? Como se dice, buen parameño, algo leve. Bailando música, buena música, de eso la trata Estéreo Azul, así mismo es. De eso se encarga Estéreo Azul. Es nuestro objetivo, brindarte buena música, que en ese momento en la cual usted nos dedica su sintonía, usted la pase bien, esté conforme con todo lo que coloquemos. Si tienes alguna sugerencia musical, algo que te acuerdes, que obviamente sea éxito, me lo hace saber por acá al 679-10991. Ahí la programamos y la pasamos súper chévere. ¿Su objetivo cuál es? Bueno, que la pase bien con su gente, disfrute de ese momento libre que tiene. No hable de cosas de trabajo. Si se reúne con sus compañeros, bueno, converse de todo un poquito, excepto de cosas de trabajo. Hable de tecnología. También converse de política, pero poco. Tanta cosa que hay que conversar. La gente sale del trabajo y sigue hablando cosas de trabajo. ¡Qué locura! Randy dice, una de mis mascotas. Ajo, cómo no. Salud. 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
2: Dice por acá, buenas noches, Randy, desde la playa Juan Hombrón. Estamos disfrutando de buena música. Tenemos una buena hamaca por acá después de una jornada de limpieza y un buen sopón. Oye, qué bien, ya la digestión. Hay unas buenas frías. Escuchando, como siempre, la número uno, Estéreo Azul, a toda la gente que nos sintoniza allá. Bueno, allá están sendas señales, los 100.9. Igual se escucha clarita, pero sería interesante que cambiara la señal a los 106.7 si es que ya no la tienes. Y ahí está, entonces está la difusión un poquito más clara, pienso yo. Pero me parece que Juan Hombrón está las dos señales pegando duro. Buenas noches, Randy, con placer con el tema de Nenito y locuras de amor. Dice Luis, otro mensajito por acá rapidito, desde la tuneladora Panamá, haciendo historia. Don Tomás Cedeño, mi hermano, el ingeniero feudo Tomás Cedeño. Saludos cordiales desde Nuevo Emperador para el mundo.
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2: Ya se retiró por ahora la música típica. También colocamos merengue, así que creo que es el paso para darle a la salsa turno al bate. La salsa e inicia primer bate el gran combo, ¿eh? 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
1: Esto es lo que hay.
0: Mientras usted sigue su convivio modo relax, la salsa de la mano con todo lo que hace. Ay, ay, ay. La salsa hace su rol, dándole vida al fin de semana. Usted disfruta con los suyos. Repórtame la sintonía 6791-0991. Ahí nos escribes.

0: dice por aquí, estamos preparando chuleta, ajo, qué bien. Mi gente en Panamá Viejo, saludo. Mi hermanito Tomás Cedeño, saludos, el ingeniero Tomás Cedeño. Como decía un viejito sabio, otro de nuestros caros amigos. Otro de nuestros caros amigos.
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0: Don Guillermo Santiago, saludos.
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0: gozar. Mi amiga Sally, ¿cómo estás?
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0: Randy, aquí está tu barra, dice.
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0: Esta programación me ha puesto a lavar, doblar ropa, limpiar los baños.
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0: Pero también para toda la gente que aprovecha el sábado, bueno, toca que poner la casa en orden. Y el sábado es el, digamos, el día indicado. 8 del 8, voy arrancando el octavo asalto.
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0: Esperemos que le vaya bien en este asalto. Octavo asalto ya. Del 2026.
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0: Complacencia, saludos al 67910991. Saludos, Randy. Envíale saludos a mi hija Yailin Zulaya Acevedo de Ureña, que hoy está celebrando su cumpleaños en sintonía de Azul hasta Santiago, de parte de Harold Acevedo padre y su madre La Chola. Mándale saludos, dice. Ahí lo repetimos, ¿cómo no? Dice, para mi hija Yailin Zulay Acevedo de Ureña, hoy está celebrando su cumpleaños. Felicitaciones hasta Santiago, Yailin Zulay Acevedo, de parte de Harold Acevedo padre. Acá disfrutando la programación, así que gracias por esa sintonía a toda la gente que nos oye desde cualquier punto del interior de la República.
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0: Momento de la salsita. La salsa no se detiene, es nuestro denominador común en la programación, usted lo sabe. Fran Flores dice, el tigre hasta el diamante, mi gente allá en San Miguelito, diamante. Mándale saludos a mi nietecita especial, está en sintonía desde el mediodía. Ajá. Mi amiga Imelda, ¿cómo estás?

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nuestra amiga Elizabeth. ¿Cómo estás, Elizabeth? Saludos, feliz fin de semana. Radio, hoy hay rocola. Bueno, eso depende de ustedes. Son las 7:35, el fin de semana está aquí para que usted lo disfrute, la pase bien, excelente. Comparta con los suyos. Y de paso me reporte la sintonía al 67910991. Sí, si la gente desea, a las 9 rocola. Vuelvo y digo, eso depende de todos ustedes. Dice de cumpleaños hasta el Cañaveral de Penonomé, a toda la gente que nos oye en el interior de la República. Dice Cañaveral de Penonomé para Osvaldo Rivas de parte de sus tíos Manuel y Mariela Morán, que los quiere mucho. Así que para toda la gente que nos sintoniza por allá, Cañaveral de Penonomé. Corremos la barra por acá en el fin de semana. Buenas noches, Randy. Bendiciones. Algo dice, amigo, disfrutando de la programación de Arranque Azul. Saludos desde Villa Daniela, nuestra amiga Yarito. ¿Cómo estás, Yarito? Saludos. Gracias, comando, dice. Como no, Fran Flores. El tigre, la gente allá en el diamante. Eso es San Miguelito allá. Otro mensajito por acá dice, gracias, necesito, ajá, para mi nietecito de un año también. Yo tengo escuchando salsa. Esa es nuestra amiga Imelda. Saludos, Imelda, para toda tu distinguida familia. Para toda tu sagrada familia. Al igual a todos los oyentes de Estéreo Azul. José Edwin dice, ¿puedes complacer con algo de la Mulense? Sí. Hay bastante salsita. Voy a buscar por acá la Mulense. Otra salsita más. Antes de irnos al cambio comercial, ¿les parece? Me solicitaron música de la orquesta La Mulense. Esa es buena salsita, ve la negrita, mi negrita. 7:37. Buena salsa en su automóvil. 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

0: ¿Cómo no tengo sabroso un tema dulce? Por eso quiero yo a mi negrita. Le dedico tantas cosas bonitas a esa negrita exquisita. Ah, por cierto, tu aceite de cocina, dice por acá. 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Por cada 5 galones de aceite de cocina reciclado, sumaremos $7 para ayudar a esterilizar a más de 500 gatos sin hogar. 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Michi Fest Panamá, movimiento que transforma amor en acción.
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0: Todo lo que hay que hacer puede ver la negrita, ¿eh?
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0: por cierto, de vuelta a la chocada el fin de semana, alguito de lo clásico de ti.
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Mi hermanito José López, saludos. Esta buena producción de salsa. Dice Randy, mandale saludos a Johanna. ¿Cómo está Johanna? Desde el Mystic City. Johanna. Hasta Mystic City, dice full sintonía de azul. Nuestra amiga Reina, ¿cómo está mi gente allá en San Miguel?

siente que pase cuando uno se concentra, así como hacen el paso Aldemar Guerra. Mi hermanito Aldemar Guerra, saludo. Oye, oremos por la salud de nuestro amigo Pollo Loco. Él va a salir de esta, hermano.

0: buena tandita de los clásicos de Haití la noche de este sábado. 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Buenas noches a usted que nos sintoniza. Feliz fin de semana. Somos Azul. Toda la gente que está con nosotros en provincias centrales.
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0: Dice para mí Estefanía Guadalupe de parte de Excel del Carmen. Cobro mi gente en Arreján, saludos. Dice Arreján, cabecera, barriada, La Paz. Estamos relajados, dice. Enhorabuena, saludos, disfruten.

mandarle saludos de cumpleaños a Elaine. No sé si lo dije bien, para Elaine o Elaine. Dice hasta la urbanización Montserrat Las Cumbres. Está cumpliendo 28 añitos, Rana. Así que mándale saludos a la pequeña Elaine hasta la urbanización.

0: dice buena programación para desearlos a Ramiro Enrique, a mi hija Estefanía, dice. Ajo, llegamos a las 8. Vamos a la pausa comercial, el cambio es corto, así que te invito para que te quedes en sintonía de Estéreo Azul. Buena la tandita.
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0: Ya lo sabe nuestra gente, complacencia, saludos al 6791-0991, Randy, buenas noches acá, Residencial Altos de la Calzada, estamos gozando la tanda, saludos a la banda mayor, dice la señora Nidia. ¿Cómo está, señora Nidia? Saludos, Griselda, Paulina, Ernesto, Paola, Omar, a toda la gente que está por allá, saludos. ¡Prepárate!

0: Valencia ahora.
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2: Entonces, ¿traigo la rocola a las 9 o no?
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2: Falta una hora.
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0: aquí nuevo de acá me han explicado como 314 veces como que se le quita la voz y se le pone la cosa.
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0: Estamos nosotros reacios acá a esta tecnología que

Dice por acá, buenas noches, Randy. Bendiciones, saludos para todos, en especial para mi esposo Samuel Solís, que está trabajando en el cambio de las cocinas. Está trabajando en el cambio de las cocinas. Favor complacer con algo en los

0: cerrando una noche. Feliz sábado desde San José, San Miguelito, por favor, carbonerito.
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0: Recuerden, mi gente, ya me hicieron traer la rocola y está acá, a las 9 arranca, inicia.
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0: Y a las 9 ya la gente se sabe la dinámica, cómo funciona la rocola. Mandas la nota de voz pidiendo, sugiriendo la canción que deseas escuchar. Y automáticamente te entiendes con la rocola.
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del fin de semana me piden música típica, así que vamos a continuar complaciendo al 67910991. Ajo de esta remember. De estos tipiquitos sabrosos noventeros. Y este en San José, San Miguelito. 8 de la noche, 27, el fin de semana está aquí para que lo disfrute, para que la pases excelente. Somos Estéreo Azul 100.9. La gente en el interior, 107.

0: Dice por acá la gente en Buenavista, Colón, estamos en sintonía, pasándola bien.
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0: Dejamos la tardina, el típico atalle, ¿o qué? Ya 20 estaremos con las 9. Síganme diciendo si quieren o no la rocola. 6791-0991.

0: Oye, mucha gente se tiene nuestra amiga Chamele, y te suscrito en la promoción. Dice tu noventera de confianza. ¿Cómo está Chamele? Feliz fin de semana. Y para toda la gente que nos sintoniza, de repente todavía no se ha reportado el saludo, la bienvenida a la programación.
1: Lo siento.
0: Usted que se acerca a la radio ahí. Puse Estéreo Azul. Buena música para disfrutar el fin de semana. Tu

0: apareció la tandita tipicaya. Tipicaya mix. Esta vuelta es su bulaca porque hay que saludar a la gente que se reporta. 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
4: Por acá para Salsita, tenemos Salsita para contar.

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por acá más saluditos en la noche de este sábado. Dice desde la Chorrera Residencial La Perla. Mándale saludos a la familia Montenegro, Colindres. Vamos con la Rocola. Sí, pero tiene, ya la gente sabe la dinámica. Obviamente he escuchado la Rocola aquí en Estéreo Azul. Bueno, mi gente del West, hay más salsita para brindarte en la noche. Llegamos casi a las 9, si es que ya no son. El maestro Bobby Valentín, vamos a hacer memoria con esta delirio.

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7: Bueno, para acá de vuelta a la acción, nuestra última hora de programación en lo que respecta a la noche de este sábado. Randy Phil les saluda, Randy Phil Fernández. En cabina hasta las 10 de la noche, así que vamos al 1 a darle una horita a la Rocola Azul. A escuchar qué dice la gente por acá, 679-10991. Que el público sabe la dinámica de cómo funciona, cómo ejerce la Rocola Azul. Simplemente envías tu nota de voz a nuestro WhatsApp 679-10991, especificando el título de la canción. Preferiblemente también de qué parte de Panamá nos escuchas. Y listo. De una vez, Randy Phil se cruza de brazos prácticamente. Usted se entiende directamente, expresamente con la Rocola. Envías tu nota de voz solicitando la canción en tiempo de salsa. También tenemos la Rocola y merengue y música típica. Hay de todo. Pero más que nada, la gente sugiere salsa. Así que iniciamos la Rocola Azul.
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8: Saludos, Randy, de La Chorrera. Sonido bestial de Bobby Cruz, para ver si se mueve la Rocola.

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0: Una salsa comienza a subir la gente por acá, 67910991. Raúl Navarro dice buenas noches, Randy. Saludos, mándale a Alaya. Vamos, unos saludos en grande a la pequeña Alaya. Esto se llama La Rocola Azul. Randy Phil le saluda hasta las 10.
1: Buenas noches, mi hermana, soy Randy Fields, Juan Díaz, calle Z, para La Rocola, La Perla, el brujo de Borinquen. Gracias, hermano.

está en Valle Dorado. Estamos en sintonía pasándola bien. Vámonos para todos los amarillitos, toda la gente a bordo de los amarillitos. Saludos. Moviendo, trasladándose de un punto a otro y ahí nos sintonizan. Ahí de repente nos metemos con comentarios, pero usted solamente se entiende con la rocola. Háganse la idea que usted está en un lugar de esparcimiento y ve la rocola. Está repleta de música y usted hace su fila ahí. Pide su musiquita sabrosa en la rocola.

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1: Buenas noches, Randy. Si yo fuera el brother Randy, pusiera la canción Natalio. Saludos.
2: Natalio está buscando la rocola. La pusiste difícil, Natalia Clark. Ajá, Natalico. Aquí está, 1, 2, 3, fuera, Natalio.
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4: Natalio.
3: Venga, mandama yo quita.
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2: Hasta Natalia Jiménez salió de Natalio.

Buenas noches, Randy. Saludos de tu amiga Imelda. ¿Crees que podrás complacerme con El Gran Varón de Willy Colón? Ese es mi tema favorito.

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1: Hoy además del fin de semana, la gente sugiriendo temas por acá al 67910991. Déjame ver qué le pasó a la computadora para acá. Ahora sí. Al contacto con toda la gente que ha sugerido sus canciones, la gente formando fila.
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2: Hey, buenas noches, Randy. Saludos de nuevo, Tocumen, la familia de Gobierno. A ver si te pones en la rojola Ben Rumbero de Boy Valentín. Si puedes, la versión de la cárcel. La que tiene como 10 minutos, más o menos. Esa es la que me gustaría escuchar.
1: 10 minutos, tú le vas a quitar más de 5 minutos a la gente. Esa es una versión. Hay una que vocaliza Charlie Aponte, que fue reciente en un concierto que estuvo... que tuvo Boy Valentín. Por acá me aparece la versión de estudio, que es la que vocaliza el desaparecido Frankie Hernández.
2: Hey, buenas noches, Randy. Saludos de nuevo, Tocumen, la familia de Gobierno. A ver si te pones en la rojola Ben Rumbero de Boy Valentín. Si puedes, la versión de la cárcel. La que tiene como 10 minutos, más o menos. Esa es la que me gustaría escuchar.

0: Buenas noches, Randy, desde Dos Ríos, Tocumen, familia Santa María, Complacencia, Los Charcos de Fruco y sus Tesos. Bomba.
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0: 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Oye, qué buena está la rocola. La gente pidiendo temas sabrosos al 67910991.
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5: Buenas noches, Randy, ¿cómo estás? Nosotras las comadres, como siempre, en sintonía de la mejor Estéreo Azul, desde Las Acacias, calle 10. Por favor, compláceme con la canción de Silva y Guerra, Debe Ser el Amor.

0: completo Mauricio Silva, donde estaba con Silvia Guerra. Oye, saludos a las comadres, dice, hasta las acacias aportaron una salsita romántica a lo que es la rocola azul en este sábado, fin de semana.
1: Un saludo de Pensilvania, Martín Lawson, y pidiendo ahí en la rocola reunión en la cima.
0: Reunión en la cima, aquí sale con la introducción y todo, la Puerto Rico All Star.
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Oye, ese bongo. Ahí le va el niño de Trastalleres. Ya la gente te la pita, dando vuelta, pura voltereta. Uy.

0: Buenas noches, Randy. Atacata, Juan Hombrón. Puedes ponerte esa de que mata si guaraya.
1: ¿Cómo no, mi gente? Juan Hombrón, saludos. Ay, ay, ay. Está la gente acercándose a la Rocola y programando su temita. Modo salsa, fin de semana con Azul.

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7: Buenas noches, Randy. Por favor, compláceme con homenaje a los embajadores desde La Chorrera. Gracias.

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1: Buenas noches, Randy. Bendiciones. Te saludo desde acá, desde Arraiján Cabecera, Barrio de La Paz, para ver si me pones en la rocola María Leonza de Rubén Blade y Willy Colón. Excelente canción del recuerdo.

dice por acá, buenas noches, Randy, bendiciones. Saludos hasta Brisas del Golf, a Raiján Calle 13. Para Delio y Meliana, siempre en sintonía de Estéreo Azul. Dice la gente en Brisas del Golf, a Raiján Calle 13. Dice contento con todo lo que la gente está programando.

0: Hey, buenas noches, Rade, una del gran Gavino Pampini. La luna y el toro.
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los temas que salieron de Panamá para el mundo. Y la cholita. Y desde la noche 24 la gente sigue pidiendo canciones, temas musicales en la

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3: Buenas noches, Randy. Desde aquí, de la ciudad que nunca duerme, New York City. Me puede complacer con la canción El que siembra su maíz, de Oscar de León.

0: Azul, Azul Cortés Nelson. Está en sintonía, así que saludos.
1: Hola Randy, saludos desde Parque Real. Me encanta la rocola y me gustaría que me complacieras con tres canciones si puedes, pues. Los zapatos de Manacho, Los Entierros y La Puerta de Alcalá. Vale, te mando como 5 horas de sencillo para que puedas tirarle ahí.
0: Bueno, se confundió la rocola porque buscó las tres canciones y quedó con la última, así que dice La Puerta de Alcalá, La Grande de Madrid, ahí está. Este señor se hacía llamar Carlos Nuño. Buen temita, La Puerta de Alcalá.

Buenas noches, Randy. Buenas noches. Tremenda programación de Elio Brizalgol. A ver si me complace con la orquesta de Jarlo. Salsa Suite. Salsa Suite. Segundo.

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1: Buenas noches, hermanito Randy. Rumbo al West. A ver si nos complace ahí a toda la radio audiencia. La gitana del brujo de Borinque.

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1: Buenas noches, Randy. No puedes comprarse con la canción de Oscar de León Bravo, de verdad.
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1: Buenas noches, Randy. No puedes comprarse con la canción de Oscar de León Bravo, de verdad.

Buenas noches, Randy. Saludos para Samuel, Oderay y Samuelito. Y por favor, compláceme con la canción Maestra Vida.

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3: Randy, Randy, yo soy más exigente. Como una clásica como cocina cubana. Desde el maestro Hugo López. Y detrás de esa conquistadora Duncan, de Doña Celia Cruz.

Bruna Orrandi, favor con placer con el anciano clásico de clásico del maestro Willy Chirino, en sintonía total.

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1: Randy, aquí de Loma 9 de Paraíso. Te pedimos que a ver si nos puedes complacer con Ismael Rivera, Dueña de mi Inspiración.

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2: Saludos, Randy, buenas noches. Randy, sigo aquí celebrando el cumpleaños de mi hija Yailin Zulay Acevedo, de Ureña, desde acá de Santiago. Me puede complacer con la palabra Dios de Rubén Blades.

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0: Sí, señores. 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
7: Muchas orquestas de salsa durante toda su trayectoria musical han tenido un sello personal que las diferencia de otras en cuanto a arreglos y características de sus instrumentos.
8: El oído fino de todo melómano detecta inmediatamente qué orquesta está sonando, ya sea que nunca haya escuchado esa canción. Eso ocurre principalmente con las orquestas de antes, las cuales se preocupaban mucho por ser diferentes a las demás. No como la música que se hace hoy día, en la cual hay que esperar la voz del cantante para identificar a la agrupación o solista.
7: Bienvenidos a nuestro segmento de la Trilogía Azul. Nuestro tema de hoy, los coristas. Esas extraordinarias voces que también forman parte de un tema exitoso, ¿o no?
8: La música se basa tanto en la percusión, el ritmo y los vientos, además del cantante. Y así como hay especialistas para cada instrumento, hay quienes tienen un don especial para prestar su voz y hacer los coros.
7: Un buen coro puede marcar una gran diferencia en el sonido de una canción o una banda. Esa es la razón por la que muchas orquestas traen coristas invitados a grabaciones y eventos especiales,

0: Por eso, compañías como Fania Records habían designado coristas para sus grabaciones.
1: En algunos casos, los coristas resultan ser buenos cantantes. En otros, ni siquiera eran cantantes. Daremos un recorrido con algunas de esas voces virtuosas.

0: Johnny Pacheco con Justo Betancourt. El flautista y director de orquesta dominicano Johnny Pacheco tenía una voz de falsete para coros que parece tocar una buena cuerda con los fanáticos de la salsa. Como cofundador de Fania Records, tenía voz y voto en cada grabación realizada para el sello. La voz de Pacheco combinó bien con los cantantes de tono más bajo. Sus socios más memorables fueron Chivirico Dávila, Justo Betancourt y más tarde, Ramón Rodríguez.
1: Pacheco y el cubano Justo Betancourt hicieron coros para Pacheco y su tumbao y otros artistas. Se convirtieron en los coristas estándares utilizados por Fania para las agrupaciones de muchos de sus artistas. Esto incluye a Willy Colón con Héctor Lavoe, en álbumes como Asalto Navideño.

0: Un buen coro necesita voces de diferentes espectros de la escala vocal. También necesitan combinar bien y cantar en armonía. Chivirico, Justo y Ramón podrían proporcionar tonos bajos agradables para contrastar el falsete alto de Pacheco. Los tres fueron grandes coristas.
1: De estos tres, Ramón Rodríguez fue el único que no fue cantante, junto a Pacheco, que tampoco era cantor, pero sí excelentes coristas. Prueba de ello son los discos de Pacheco, El Maestro. The Artist. Y Los Amigos.
0: El único Paquito Guzmán. Paquito Guzmán parecía ser capaz de agregar dinamismo a cualquier grabación de salsa en la que participaba en el coro. Había cultivado una carrera modestamente exitosa como cantante desde principios de los 60. En 1962, Paquito se incorporó a la orquesta de Tony Olivencia como uno de sus cantantes junto a Chamaco Ramírez. Su voz como cantante y corista en las cuatro grabaciones que hizo Olivencia en los años 60 le valió una gran popularidad en Puerto Rico y más allá.
1: Bobby Valentín había sido compañero de banda de Paquito Guzmán a principios de los 60 en Nueva York en el conjunto de Joe Quijano. Para 1970, Valentín había sido director de orquesta durante algunos años y se mudó a Puerto Rico a finales de los 60. Decidió empezar a utilizar a Paquito como corista en sus grabaciones.
0: Paquito Guzmán quizás ganó prominencia como primer corista cuando el Gran Combo lo invitó a sus grabaciones a principios y mediados de los 70. Cuando el Gran Combo comenzó su propio sello discográfico y Thier usó la libertad de su propio sello para hacer algunos cambios en su sonido.
1: En 1971 añadió un trombón al Gran Combo. Además, pasó de Eddie Pérez haciendo su coro de falsete a usar a Paquito Guzmán. Su voz agregó tan singularidad al coro que otros líderes de banda tomaron nota. Paquito trabajó como primer corista para las grabaciones de muchas bandas locales en Puerto Rico, con temas como Amor de Mentira de la Puerto Rican Power. Traición de Roberto Roena. Concierto de Amistad del Gran Combo. Negrito Zambú de Orquesta Zodiac.
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1: Mujeres como tú, de Tommy Olivencia, entre muchos más.
3: Mujeres como tú, también encanta, nadie se burla de nadie.
0: Eladio Yayo el Indio Peguero, con una voz extraordinaria, participaría en grabaciones tanto en Nueva York como en Puerto Rico, y con diferentes sellos. Comenzó su carrera como cantante destacado en Puerto Rico. Sin embargo, se movió frecuentemente de bandas y entre Puerto Rico y Nueva York. Yayo finalmente encontró un hogar en la Sonora Matancera, con sede en Nueva York en 1971. Permaneció con ellos durante 21 años, el más largo de casi cualquier miembro de esa banda.
1: El Gran Combo usó a Yayo el Indio para reemplazar a Paquito Guzmán en sus grabaciones a mediados y a finales de los 70. Se puede escuchar a Yayo en sus discos de salsa internacional, como en la producción musical titulada En Las Vegas. La voz de Yayo se puede escuchar claramente en las canciones Para Ti Oyente.

y aquí no ha pasado nada, por mencionar algunos. Por otro lado, su voz retumba en el coro de Eddie Palmieri con su éxito Vámonos

0: cabe mencionar a Eddie La Bala Pérez con Cortijo y El Gran Combo. En los días de formación de Cortijo y su combo, Eddie, que aún no era habitual, no fue convocado para un concierto. El promotor le dijo a Cortijo que seguiría contratándolos si La Bala estaba en la banda. Como resultado, Rafael Cortijo convirtió a Eddie Pérez en un habitual músico de su combo.
1: Muchas personas tenían la percepción de que Cortijo y El Gran Combo contrataban al mismo niño para hacer los coros. Se preguntaban, ¿qué hace un niño en una banda de adultos? En verdad era Eddie La Bala Pérez haciendo sus falsetes que podemos recordar en temas como Madame Calalú. Calipso, Bomba y Plena. Y El Chivo de la Campana, solo por mencionar algunos.

0: Otras voces como la de Caíto con la Sonora Matancera, José Mangual Jr. con Willy Colón y Sammy Ayala con Cortijo y su Combo son otras excelentes voces que podemos mencionar y que han dejado un gran aporte al género de la salsa.
1: En esta trilogía azul estamos escuchando el gran trabajo que realizaron los coristas en cada producción en las cuales forman parte.
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Pese a la fuerte tradición de coristas destacables en la salsa, el coro, es decir, el estribillo, tiende a hacerle sombra al que lo canta.

0: Pocas veces se menciona con detenimiento y entusiasmo esa voz que agita multitudes en la síntesis melódica de la canción. Para hacerle un lugar a un tema en nuestra vida, no siempre es necesario recitar la letra de principio a fin, mucho menos detectar en qué momento del mambo entra el piano o la trompeta.
1: Hoy, en nuestra trilogía azul, destacamos la gran labor que desempeñan los coristas, esas grandes voces que en algunas ocasiones no son realmente reconocidas, y dentro de este nuestro tema de hoy, daremos una ojeada a algunos de esos grandes nombres que hemos tenido en el género de la salsa.
0: Continuamos con Adalberto Santiago como primer corista de Fania. Adalberto Santiago fue el cantante principal de la banda de Rey Barreto durante muchos años. Y luego pasó a ser cofundador de Típica 73 y Los Quimbos. El cantante puertorriqueño fue probablemente uno de los mejores coristas de la zona, ya que supo mezclar su poderosa voz en los tonos necesarios para que un coro suene armonioso y pleno.
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1: Adalberto entendió cómo la armonía y el contraste se usaban en un coro para hacerlos más efectivos. Quizás por esta habilidad y su voz, fue uno de los coristas más buscados en los años 70, 80, 90 y hasta la actualidad. Lo podemos escuchar en temas como el del panameño Julio Flores, quien junto a Pedro Brull le hacen coro con el tema Mágica Electricidad.

0: Tito Allen y Néstor Sánchez, maestros del coro. Además de Adalberto Santiago, otros dos cantantes que trabajaron en la escena neoyorquina como coristas, más tarde en los 80s, fueron Tito Allen y Néstor Sánchez.
1: En el caso de Tito Allen, posee una de las voces más hermosas de la música salsa.
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1: Tito también tenía buena técnica y usaba su voz de formas muy creativas. Cuando Rubén Blades se incorporó al sello Fania Records, lo fue utilizando frecuentemente como corista. En esos días, Rubén usaba su voz con un tono más bajo, tratando de emular a su ídolo, Cheo Feliciano. Como resultado, fue emparejado con frecuencia con Tito Allen en la grabación de coros.
0: Tito trabajó como corista en muchas de las grabaciones de Fania. Algunas de esas grabaciones incluyen algunas para el difunto sonero mayor Ismael Rivera,

0: La canción Noche como Boca el Lobo es un ejemplo perfecto de Tito Allen dominando un coro. También trabajó con Rubén Blades en la obra posterior Son del Solar.
1: Néstor Sánchez ganó prominencia como cantante principal de la orquesta Harlow. A partir de su éxito como cantante, comenzó a participar como corista en otras grabaciones de Fania.
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1: Su voz melódica y su tono de canto también hicieron un buen coro cuando Rubén Blades decidió irse en solitario y convirtió su Seis del Solar en Son del Solar con el respaldo del trombón y más salsa. Con frecuencia reclutó a Tito Allen y Néstor Sánchez para ayudar con el coro. Los tres podrían hacer grandes cosas detrás del micrófono.

0: grabación de coro en Anacaona. Probablemente han tenido la oportunidad de haber visto el video de la canción Anacaona de Fania All Stars, con una parte en el medio donde trabajan en el doblaje del coro en el estudio de grabación.
1: Anacaona, india de raza cautiva. Anacaona, de la región primitiva.
0: Esa fue sin duda una magistral interpretación de las voces de Ismael Miranda, Adalberto Santiago y Cheo Feliciano haciendo coro.
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3: Cada vez que tratamos de recordar un tema éxito, empezamos por el pegajoso estribillo de la canción.

0: Lo mismo ocurre cuando le pedimos al DJ colocar nuestro éxito favorito. No lo habías notado, ¿cierto?
1: En nuestro programa de hoy de la Trilogía Azul, traemos el tema de los coristas, esos héroes semianónimos. Veamos entonces la parte femenina de nuestro tema de hoy.
0: Hoy en día hay una plétora de cantantes de música salsa. Sin embargo, allá por los años dorados de la salsa, dos de las más destacadas fueron Mickey Bimari, quien cantó con Richie Ray y Bobby Cruz, y luego Yolandita Rivera con la Sonora Ponceña.
1: La participación de la Bimari con la banda de Richie Ray fue bastante notable. Mignaluz Rosas Medina, su nombre real, se unió a la banda cuando solo tenía 17 años. Se mudó a Nueva York en 1968 para trabajar con Richie y Bobby y se quedó con ellos durante 6 años.
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0: Dejó una letra tan grande en algunos de los álbumes más famosos de Richie Ray. Estos incluyeron El Diferente, de 1970. El bestial sonido de Ricardo Rey y Bobby Cruz en 1971. Ricardo Rey presenta a la Bimari en 1972. Jamming Life en el mismo año. Y uno de los más populares, Felices Pascuas de 1975, en donde su melodiosa voz se siente en primer plano con temas como Bomba Navideña. Aguinaldo navideño.
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0: Y Bembé en casa de Pinky, entre muchos otros.
1: Su poderosa voz, junto con la voz de tenor de Bobby Cruz, crearon un coro singular. Esto apoyó el sonido único de la orquesta de Richie Ray.
0: Yolanda Rivera. Ingresó a la Sonora Ponceña alrededor de 1976. Participó en 8 discos con ellos. Desde El Gigante del Sur en 1977 hasta Determinación en 1982.
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0: Le dio a la Sonora Ponceña un tercer cantante y un coro poderoso. Su voz de falsete resonaría casi como lo hizo Johnny Pacheco en su banda, proporcionando a la Ponceña una nueva variante del característico sonido de trompeta sonora de la banda.
1: Al igual que Mickey Bimari, Yolandita era principalmente una cantante que hizo un gran trabajo haciendo coros para la Ponceña y otros artistas. ¿Y quién mejor que ella para hablarnos de este tema? Yolandita, cuéntanos algo de tu experiencia profesional dentro de los coros.
4: Yo comencé como corista y siempre estuve haciendo coros hasta que después pasó el tiempo y me decidí a cantar salsa y de todo, ¿sabes?
1: Las voces femeninas de por sí no son tan abundantes en la salsa. Imaginamos que de igual manera la escogencia para ser corista tampoco fue fácil.
4: Pues fíjate, no. Yo pienso que no. Porque yo me he puesto a escuchar y he notado que aunque hayan varones, mi voz aún sigue sobresaliendo, ¿entiendes? En casi la mayoría de los coros que yo hago, sobresale sí. Mi voz. Y es un campo que, si vamos a ver, no necesariamente tiene que ser solamente para hombres, porque también nosotros tenemos derecho, tú sabes, y ya tú tienes un ejemplo de la difunta Celia Cruz, que fue la mejor del mundo, como fue. Pero sí, es un campo fuerte. No siento competencia, porque yo tengo lo mío, yo sé hacer lo mío, y como lo hago bien, seguro se escucha el comentario, déjame decirte, yo casi ni apenas escucho música. Qué cosa, ¿verdad? Y uno cantante. Yo apenas escucho música.
1: ¿Recuerdas algunos trabajos en la parte de los coros en especial? ¿Y con quién fue?
4: He hecho coro con Gabino Pampini.

0: y a nuestro modo.
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0: Bueno, yo creo que en todo el CLP yo hice coro.
2: Con Rey Barreto, hice coro con Joe Hernández también, con Rubijado, con La Terrífica hice coro también antes de cantar y todo eso. Aunque déjame decirte, ya a los 15 años yo estaba haciendo cumbones en las esquinas donde yo vivía. Se formaba un rumbón siempre los viernes, los sábados, los domingos, siempre había rumbones. Con quien hice la primera vez coro fuera de mi Puerto Rico fue con el señor Willy Rosario en Panamá. Sí, en el 1970 fue a Colón que fuimos allá. La orquesta de mi tierra con la Sonora Ponceña, que yo hice ahí los coros también. Me gustó exactamente ese tema, la orquesta de mi tierra.
3: 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Se escucha como una fiesta de amanecer, amanecer.
2: Porque era cuando estaban todavía Miguelito Ortiz en paz descanse, Toñito Ledé, Tito Gómez. Y había que hacer los animalitos. Te podrás imaginar todos esos muchachos vacilando con... Yo como siempre la gatita, miau. Yo... Pero compartí con los muchachos y yo haciendo los sonidos de los animales, distintos animales. Eso fue un recuerdo buenísimo porque se compartió, se vaciló allí en esa grabación con los animalitos y aquello. Cada cual haciendo su interpretación como un animal, ¿verdad? Ese es uno de los mejores que me gustó mucho, lo que está de mi tierra.
4: ¿Quién ha sido tu inspiración en esta parte del trabajo?
2: Yo admiré mucho al difunto Ismael Rivera y obvio a mi gente de como Pije Conde, Héctor Lavoe. Y la mujer que a mí me llamó mucho la atención fue siempre Celeste Mendoza. Celeste, me encantó su forma de interpretar, su forma de vacilar la rumba, tú sabes. Me encantó, te lo digo sinceramente, más que la difunta Celia. Porque ella era como que otro nivel, tú sabes. Ella era como otro nivel.
5: De las generaciones más recientes, se pueden destacar la presencia de coristas como Henry Santiago, José Luis Yewi Ramos, que en paz descanse, Darbel García, Pichi Pérez y Wichi Camacho.
4: Entre otros casos particulares que podemos mencionar, se destacan los famosos coros de Héctor Lavoe y Willy Colón en el primer trabajo de la orquesta La Conspiración de Ernie Agosto, cantando el cubano Miguelito Quintana. Los temas más populares de SLP fueron Perlas Negras y Por Isa,

0: donde Lavoe y Colón hacen un dúo de ensueño.
1: El de Rubén Blades en el año 1986, apoyando en el coro al cantante español Caco Senante con el tema Homenaje, de la autoría de Pablo Milanés, arreglos de Ricardo Marrero y producida por Rubén Blades y Teddy Bautista.
0: Tito Gómez en el coro de la producción solista, pero no solo, de Frankie Ruiz, con temas como La Cura, Esta Cobardía, y Ahora Me Toca a Mí, junto a Héctor Pichi Pérez.
1: Alex de Castro en los coros para éxitos de Gilberto Santa Rosa como Vivir Sin Ella,

0: Es cierto que hay solos que elevan nuestras almas y nos llevan a comprender la extensión inagotable de esta música sabrosa, pero el coro es como un beso exacto en el momento preciso y que además queda marcado para siempre.
1: Anteriormente a los coros no se les daba mucha importancia porque los hacían los que no tenían las mejores voces, o lo hacían los músicos que acompañaban a los cantantes en la orquesta.
0: Cuando la industria fonográfica se consolidó en todo el mundo, se hizo necesario que las orquestas presentaran lo mejor de sus músicos a la hora de grabar, y eso incluía a unos buenos coristas. Es por eso que hay agrupaciones que la gente las recuerda no solo por la forma de tocar, sino por sus coros.
1: Nuestro tema de hoy ha sido dedicado a los coristas. Gracias a Héctor Avilés y Ernesto Armenteros, de quienes extrajimos el material investigativo, y por supuesto a todos nuestros seguidores por su gentil sintonía. Los acompañamos sus voces,
0: Annette Ayala Marín
1: y Roque Arrocha Hijo.
0: Recuerda que puedes escuchar algunos de nuestros programas en nuestro canal de YouTube.
1: Nos buscas como Roque Arrocha Hijo.
0: Nos escuchamos en nuestro próximo programa de
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0: No, Rubén dice que no está.
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Randy, en plena sintonía desde Riabajo, me puede complacer con Fina Estampa de Celia Cruz, un clásico.

como siempre, buena salsa para iniciar nuestro turno. Saludos a toda la gente que está con nosotros en sintonía. Randy Fields es mi nombre y vamos a acompañarte hasta la una de la tarde, lo que respecta a la programación. Así que desde ya pues comenzamos nuestro trabajo en colocarles buena música. Nos hacemos cargo de la programación, ya dije, hasta la una. Así que saludos cordiales, que sean todos bienvenidos. Feliz domingo, que sea este el mejor de los domingos. 9 de agosto. ¿Cómo corre ese calendario?

rato de no escuchar esta canción. 1981, la primerísima de Puerto Rico, la orquesta del maestro Tommy Olivencia, evidentemente vocalizando Frankie Ruiz. Fantasía de un carpintero, de la composición de, también del maestro.

0: para subir.
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lindo, todo lo hermoso que nos ofrece el domingo. Nuestra amiga Chamely, ¿cómo está Chamely? Bajo salsita, siempre en la primera hora tratamos de dedicárselo a la salsa. Usted que nos sintoniza en su automóvil, de repente va trayecto hacia el interior o simple y llanamente dirige a visitar a los familiares, a ver a los suyos. Como siempre, la recomendación, maneje con mucho cuidado a la defensiva. Disfrute buena salsa. Y vuelvo y les digo, aprovechen el domingo. Somos Estéreo Azul.

0: 1986, la versión en salsa del tema de Stevie Wonder, Part-Time Lover, maestro Bobby Valentín. La canción en su momento estuvo pegada por todos lados, me acuerdo. Era un niño cuando sonó este tema, tiempo de salsa. 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Buenos días a toda la gente que nos sintoniza. Saludos, hoy tenemos por acá muchos saludos que han llegado al 67910991. Buenos días, Randy. Saludos hasta el Chorrillo, calle 25, arriba. ¿Cómo está mi gente en el Chorrillo? ¿Cuándo van a terminar de arreglar las calles ahí en el Chorrillo? ¿Cuándo se van a poner de acuerdo? Mi gente, calle 25, arriba, para Yalet y Oniel. Julie desde el Chorrillo, ¿cómo está? Saludos. Rafa, el italianísimo, así mismo es. Esta mañana Dios llene tu alma de calma, tu mente de esperanza y tu vida de bendiciones. Nada será más grande que su amor por ti. Buenos días.
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0: A nosotros nos fascina que la gente nos mande textos así.
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0: De mensajes bonitos, agradables para decírselos a la gente, sobre todo. Mi hermanito Arturo Montes dice, modo ocupado. No lo veo tan ocupado, usted está como en una hamaca. Saludando a toda la gente que se reporta con nosotros. Buenos días, Randy, lluvia de bendiciones, gracias. Y salud para ti y tu familia. Envíale felicitaciones a mi nieto Ibrahán. Por supuesto, para Dalila hasta Veracruz. Por supuesto, para Dalila hasta Veracruz. Dalila hasta Veracruz, dice la reina del Saus. Para toda la gente que nos sintoniza allá en Veracruz, el saludo. Dice Dalila, la reina del Saus. Randy, los invito. Venga a comerte por lo menos uno. A lo mejor pasamos por allá, pero en Veracruz. Parte de Veracruz, antes de la gasolinera o después de la gasolinera, ¿en qué punto específico? Dice la gente que está con nosotros en el Chorrillo, calle 25, arriba, para Uniel, Yalet, Úrsula. Buenos días, Úrsula, para ti. La señora Robuena de Morato también. Dice, buenos días, gracias a Dios, felicidades a mi cuñado, el abogado Carlos Brown. Y a los abogados de Acedotia Legal Pan Deportes, de parte de la divertida Úrsula, hasta Pedregal, Montería. También nuestra amiga Guadalupe Osavio, mándale saludos a Lupe y José hasta el Crisol. Mucha gente en sintonía. Dalvis Rojas, ¿cómo está? Feliz domingo. Agradable escucharle esta hora a toda la gente que se levanta temprano, dice. Randy, bendiciones acá, despertándome y despertando a los míos. Hola, buenos días, en sintonía desde Don Bosco para mi hijo, el licenciado Marcos Aníbal Botello. Feliz día del abogado. Cómo no, para todos los abogados. Una pregunta, ¿por qué los abogados? ¿Qué tiene que ver los abogados con los tornillos? ¿O con los destornilladores? ¿Qué tiene que ver los abogados con los tornillos? Porque todo, cuando te pone la tarjeta, dice attorney law. ¿Será que te atornillan al lado? Oh, yo me pregunto, ¿qué tiene que ver los abogados con los tornillos? Mi hermanito Moyo, la gente desde la Gran Chorrera, saludos. Sí, porque todos en la tarjeta dice que attorney law. Yo, ¿qué tiene que ver? Todos los abogados, entonces, ¿qué tiene que ver con los tornillos? Buenos días a toda la gente que se levanta de buena forma. De repente usted que hoy va a formar parte de alguna actividad social, ya sea de su trabajo, de un grupo en específico, se destina a hacer alguna labor social hoy domingo. Oye, qué bien. Para toda la gente que colabora con eso. También para toda la gente que sale temprano en su carro, ya sea a pie o en su carro, sale en chancleta. Hoy los domingos salen en chancleta a comprar el desayuno dominical, todos estos mandaditos que se hacen los domingos. Usted compra el desayuno dominical, las verduras para la sopa más tarde, los billetitos de lotería, dos buenas flautas de pan. Mi hermanito Moyo, la gente ahí en el West.
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0: gente salseando la mañana, escuchando Estereo Azul, pasándola bien. Renta de amor. Decía el refrán de esta canción que cuando las deudas entran por la puerta, el amor se va, se cuela por la ventana. Y hoy, como es hoy, es día del abogado de seguro. Un abogado fue el que, y un juez, supo dividir todo lo que había por ahí cuando entraron las deudas. Fueron los que dividieron todo lo que había cuando simplemente decidieron retirarse de esa vida en común por esa famosa renta de amor. Mi hermanito Arturo Montes, saludos, dice la familia Mejía. Villas de Santa Bárbara, dice, estamos acá en Tocumen pasándola bien, aprovechando desde temprano el domingo.
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0: Nuestra amiga Dalila, ¿cómo estás? Buenos días, dice, después de la estación de gasolina estoy ubicada en calle Central, Carpa Verde, frente al Chinito, estamos desde las 3 de la tarde, ay, ay, ay.
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0: Bueno, invitamos a toda la gente del área allá de Veracruz para que se apersone. ¿Dónde Dalila? Esa es la chica del South. Estamos después de la estación de gasolina, ubicada en la calle Central, Carpa Verde, frente al Chinito. Voy a buscar mi South. Dice para todos los abogados de sintonía, como no. Ricardo Alfonso también con la programación. Hay bastantes chistes de abogados. Bueno, les cuento algo, mi hijo es abogado. Así que saludos en grande para todos los profesionales del derecho. Para todos los que saben aplicar la ley en base a su naturaleza, a su espíritu, porque la ley tiene espíritu. Y buena fe. Creo que todo tiene que haber buena fe. Como decía Mario Moreno Cantifla, para todos los abogados que aplican la ley de buena fe y no para el que, ¿cómo es que decía Cantifla? Para el que se las aprende a ver cómo se las salta. Así decía Cantifla, usted se las aprende para ver cómo se las salta. Así que para todos los buenos abogados.
1: Renta de amor.
0: Dice Randy, los abogados dicen, cuéntame la verdad que yo te preparo la mentira.

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1: Apenas estamos comenzando nuestra programación, así que hay buena música.
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1: Buenos días a nuestra amiga Carmen. Saludos. Oye, mi gente en Betania, gracias.
3: Un abrazo.

0: Sí, ¿cómo estás, Jimmy? Dice saludo para la mejor abogada de Panamá, mi hermana Carmencita García.
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1: Dice la gente.
0: Ahí le dedica a su hermana Jimmy García.
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0: Oye, usted se sabe el chiste de abogado.
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0: Yo me acuerdo de uno.
1: 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Sinceramente.
0: Ese que un abogado que te cobraba $300. Prestigioso abogado que te cobraban $300.
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0: Bueno, la persona necesitada fue donde el abogado dijo:
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0: yo cobro $300 no, por tres preguntas.
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0: la persona que.
1: Vamos.
0: ¿Y eso? ¿Por qué tan caro? El abogado muy detenidamente le responde: ¿por qué eso y por qué tan caro?
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0: Y al final le dice el abogado, y la tercera pregunta, ¿cuál es?
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0: Yo me acuerdo también que la sala de un juzgado allá, precisamente allá en la 12 de octubre, ¿no?
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0: Viene entrando el juez para dar inicio a la audiencia, ¿no?
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0: La 12 de octubre, o acá en la iglesia de Don Bosco. Cualquiera de los dos lugares.
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0: Por allá por el otro. Del oncológico.
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0: Bueno, en la sala de un juzgado viene entrando el juez, ¿no? El juez para dar inicio a su audiencia, ¿no? Y en ese momento llega el fiscal, ¿no? El fiscal se levanta y le grita al abogado defensor, ¿no? Usted es un sinvergüenza. Le dice el fiscal al abogado que está defendiendo a la persona. Usted es un sinvergüenza.
1: Humildemente.
0: El abogado defensor le responde gritando: y usted es un ladrón.
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0: Después se le queda mirando y toma asiento y tranquilamente dice que, bueno, ya que ambas partes se han identificado plenamente, podemos dar inicio a la audiencia.
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Buenos días, Maru. Dice, mándale saludos a la magister Rosela. Dice, con placer con señora ley, pero hoy es el día de los que ejecutan la ley, o sea, de los abogados. No de la ley, tercero. Hoy es el día de los abogados, no de la ley.

0: dicen los abogados? ¿La ley es ciega o no es ciega? ¿Estás seguro que es ciega? ¿Estás seguro que es ciega?
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¿Y a quién no? Pero bueno, ese es otro tema que se toma con otro café.

0: todos los amigos abogados, que son bastantes. Saludos cordiales. Bueno, ya vamos a cerrar ese tema. Feliz día del abogado para todos los profesionales del derecho. Oye, tanta gente. Mi hermanito Cristian Menéndez, gran abogado. Dionisio Rodríguez, mi hermanazo el Dionisio Rodríguez. Todo el mundo conoce a Dionisio Rodríguez, ¿o no lo conocía? Mi hermanito de Chorrera para el Mundo, Dionisio Rodríguez. Gran abogado también y gran locutor, don Olmedo Pinzón. Oye, tanta gente que uno conoce. Mi amiga Elina Rodríguez también, desde La Chorrera. 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Mi hermanito Arturo Montes, saludo, dice, para mi hijo, dice, Dionisio es primo de, sí. Buena gente, Dionisio, buena gente. Llegamos a las 10 de la mañana.
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alegra la mañana de tu domingo. Mientras, saludamos a toda la gente que se reporta desde temprano, el 67910991. Buenos días, dice la señora Eda. Mándale saludos a Eda, a Suri, a Ariel, Ferit, hasta Villalucre. Dice, estamos lavando el carro. ¿Todo está lavando el carro? Dice, lavando el carro con su hijo en sintonía de la mejor Estéreo Azul. A toda la gente que aprovecha la mañana para hacer los quehaceres hogareños, saludos. Usted que desde ya se encuentra cocinando algo bueno, algo rico. Una sustanciosa comida dominical, de esas que unen a la familia.

0: bueno, brequito sabroso para que la gente se active. Para toda la gente que agarra la mañana para hacer ejercicio. Es fundamental, es esencial hacer ejercicio. Programación del domingo por la mañana. Randy Phil les saluda. Estamos en cabina hasta la 1 de la tarde. Así que tenemos tiempo de sobra para saludarte, para desearte buenos días. Sobre todo, lo más importante, brindarte buena música. Esta música que te acompaña a todo lo que vas a realizar hoy. 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
0: Bueno, por acá me solicita música típica, así que vamos a darle curso a la programación. Siempre le metemos bastante música vernacular, se la incluimos a la programación. Y por supuesto, la gente satisfecha con todo lo que se realiza por aquí en cabina para todos ustedes cada domingo. Mi gente que está de cumpleaños, si hoy va a celebrar cumpleaños, hágamelo saber por acá y yo le envío el saludo de felicitación.

0: porque mucha gente se suma a la programación, se continúa sumando a la programación. Don Ricardo Bustamante, saludo, dice, estamos activados. Saludos a Mariel, ¿cómo estás, Mariel? Otro de nuestros caros amigos, mi hermanazo, Don Titi Rincón, saludo, Titi Rincón y familia. La gente que nos sintoniza desde Cerro Silvestre, saludos.
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0: Estéreo Azul. Bueno, por acá más temita sabrosa de tiempo de música típica. Buenos días, Panamá. Somos Estéreo Azul, tu sentimiento, tu sabor. Difícil se controles hasta la 1 de la tarde, así que tenemos tiempo de sobra, vuelvo y digo, para colocarles buena música, mi gente en el

0: El otro domingo voy a traer WD-40 para arreglar ese módulo, para arreglar ese canal. Bueno, por acá yo sigo saludando a toda la gente que se reporta. Buenos días. Me manda saludos para Ignacio del Mar. La gente que está con nosotros hasta Calle Negra, Reja, la legendaria Calle Negra. Buenos días, Jerry. Nuestra amiga Vanessa Carvajal. Gracias por eso. Gracias para la abogada Suki Yar, la profesional del derecho. Dice Radio Sintonía Reina. Buenos días, bendecido domingo. Que hoy abunden las bendiciones en tu vida y en tu familia. Oye, gracias por ese escrito tan bonito que nos acaba de enviar.
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Mi hermanito Abel Ponce dice, buena programación. Nuevamente, mándale saludo para todos los profesionales del derecho, en especial a los que integran el Team Azul. A ver cuántos abogados y abogadas hay en el Team Azul. Mi amiga Chamel, eso sí, es abogada. Buenos días, Vanessa. Vanessa Carvajal, gracias por estar en sintonía. Buenos días, Randy. Feliz domingo. Me acabo de despertar. Nuestra amiga Elizabeth.

Bueno, mi gente, la música sigue fluyendo y nosotros continuamos saludando a toda la gente que se reporta en la mañana del domingo. Ricardo Samaniego en su cumpleaños. Eso va a estar Cristol, la gente allá en Loma Brown. Mi gente,

0: canciones de los 80, temas, temas citadinos suburbiales de los años 80. Ya cuando estaba terminando la ola de los combos nacionales. Este es un calixto. Yo sigo saludando a toda la gente que se reporta con nosotros en la mañana. Dice, hoy está de cumpleaños la nieta del teacher Fabio. Mi hermanito Fabio Smith, saludo, teacher. Dice la bebé Noah, 5 añitos. Así que felicidades a la bebé Noah. Esa es la nieta de mi hermanazo Fabio Smith. De Fuente del Chase para el mundo, dice, celebrar con toda la familia en el Camping Resort a Hanchi Libre. Ah, o se van a pasarla bien en familia. Así que felicidades. Yo me imagino que van en el carro a manejar con mucho cuidado. Saludos a Doña Luz, los nietos Lucas, Isabela y Manuel. Vamos a celebrar el grande cumpleañito de Noah. Así que me uno a esa celebración y bueno, felicidades. Mi hermanito Rogelio Espar, saludos cordiales a toda la gente que dice presente. Al domingo por la mañana, aproveche lo que se va.
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0: Juanchín, la gente de Cermeño de Capira, saludos.
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0: Para Eladio dice, ajá, cumpliendo con los saluditos por acá. Para Eladio y Eiden, eso va hasta Vista Azul, en el Tecal, Bacamonte, como no, mi gente, en Arreján. Para todos los que nos oyen después del puente, saludos. Después de los dos puentes. Buenos días, Esitonía, ajá. Desde la siesta de Tocume, me puede complacer a ese buen temita. José Edwin dice, saludos, Randy. La gente acá en el Valle de San Isidro. Mi hermanito Tatón también. ¿Cómo estamos, Tatón? Oye, la gente de la paradisíaca isla de Taboga, saludos. ¿Cómo se llama ese tema? Es la ñata. Yo tenía una compañera de trabajo, nada que ver con radio, una compañera de trabajo. Ella es de Colón. Ella decía que la ñata se bailaba en todo Panamá. Ella decía que esa era una de las canciones más famosas de Panamá, la ñata. Y en Colón todo el mundo bailaba la ñata, decía. Ay, Dios mío. Dice la ñata.
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0: bastante salsa. Se lo pregúntale a nuestra amiga Kairoli. ¿Cómo está, Kairoli? No había tenido la oportunidad de saludarte. La gente de la Sazón del Town.
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0: Allá en Quintas de Gratamira. ¡Saludo! ¿Cuál es el menú de hoy? Déjame ver. Nuestra amiga Kairoli. Dice tu dominguera de confianza. ¡Saludo! Para ti y todos los que te rodean, toda tu familia. La gente de la Sazón del Town dice, tenemos filete de pescado relleno a los town.

0: amigo de la infancia, Pollo Loco, a Adiel Amor, que fue víctima de un accidente esta semana y quedó muy, muy afectado a consecuencia de ese accidente y está recluido en la caja del Seguro Social. Así que oremos por su restablecimiento y, bueno, cosas de la vida y que sea solamente un mal recuerdo para contar y que se restablezca nuestro amigo Adiel Amor. Sí, ese es su apellido, Adiel Amor. Todo el mundo lo conoce como Pollo Loco, sí, ha sufrido un accidente y, bueno, oremos por que todo salga bien y creo que tienen que operarlo y pronta mejoría para nuestro hermanazo Pollo Loco. Saludos.
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0: ¡Ay! El 67910991 no recibe llamadas, solamente mensajes y nota de voz.

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3: Oh, pero mi gente, estamos a domingo. Si puedes subirle el volumen.
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3: Dale con confianza, dale ganancia al domingo.
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3: Bueno, por acá estamos realizando la programación dominical por la mañana, mucha música que compartir y una gran cantidad de cosas por hacer. Eso usted se hace cargo en su casa mientras corre la mañana. Vuelvo y digo, aprovecha el domingo por la mañana que se va. Bueno, por acá seguimos saludando a toda la gente que se reporta al 67910991. En este fin de semana, 9 de agosto.
5: ¿Será porque viene?
3: Ya se puso viejo el
4: 2026.
3: Dice Randy, tu pana Chicho Rivera desde Punta Chame, toda la gente que nos sintoniza. Desde Punta Chame, mándale saludos a mi suegra Malama. ¿Cómo nos saludos a la suegra Malama? Y al cuñado Check. ¿Cómo no? Saludos al cuñado Check y a la suegra Malama, de parte de Chicho Rivera. Bueno, por acá tenemos una gran cantidad de saluditos. Dice, buenos días, don Randy. Saludos y bendiciones desde Los Pinos, Panamá Norte. Estamos en sintonía total, territorio azul, dice Méndez. Desde Los Pinos, Panamá Norte, mi hermanito José Luis, cuénteme, don José Luis, ya arregló la nave, ¿cómo está de salud usted? Cándido Mendoza Domínguez dice, con la programación, buenos días, bendiciones, Randy, por favor, un saludo a mis abogados favoritos de Panamá, dice, de Panamá Oeste. Saludos a Cori, dice, ella le envía saludos a sus abogados favoritos. Hoy estamos celebrando el Día del Abogado, así que ya los habíamos saludado, valga la redundancia, pero nuevamente le deseamos lo mejor en sus quehaceres. Para Cristian Gabriel Rosa Michel, que Dios les bendiga grandemente, para todos los abogados, en especial para Rosa, para Michel, Cristian. Dice, saludo. Como no, que Dios le bendiga a todos los que hacen todos sus menesteres, en todo lo que se ocupan, de buena fe. Dice, para mi hija Yailin Zulaya Acevedo de Ureña, hasta Santiago, de parte de Harold Acevedo padre, su madre La Chola, mándale saludos a La Chola. Hoy tenemos un paseo con ella, mi esposa y los nietos. Oye, felicitaciones a toda la gente que nos sintoniza, nos oye desde Santiago. En especial saludos a Yailin Zulay Acevedo de Ureña. Hasta Santiago, que está de cumpleaños, felicitaciones. Tomás Modes. Sí, Randy, por el momento no hay que operar a Diel, está reaccionando muy bien. Gracias a Dios ya lo sacaron del coma inducido, todos estamos en oración para su pronta recuperación, si nos unimos a esas oraciones por la salud de nuestro hermanazo Abdiel, el gran pollo loco, excelente persona, que hoy está pues enfrentando un quebranto de salud grande. Dice que Dios meta su mano y sea a esos cirujanos para que todo salga bien con tu amigo. Mi hermanito Tomás Mudes, gracias. Melania Flores, saludo, bendecido domingo, sintonía como siempre de Estereo Azul. Melania, a toda la gente que nos escribe desde Puerta del Este, buenísima la programación. José Edwin dice, pronta mejoría, pollo loco. Así es. Male Dutari dice, buena tarde, sintonía desde el West. ¿Cómo estás, Male? Saludo. Gracias por escucharnos, gracias por oír Estereo Azul. Por acá nos dejan una nota de voz, don Rogelio Sparks. Mi hermanito Walter Guerra, cuénteme, don Walter Guerra, saludo. Usted no es abogado, pero parece uno. Mi hermanito don Walter Guerra, gran persona. Luz Vila dice, muy buenos días, Randy, ¿cómo está? Yo excelente. En encantado de estar por acá brindándoles música a todos ustedes. Feliz domingo, que este día traiga a tu corazón paz, a tu alma esperanza y a tu vida ternura de Dios. Hay que tener fe. Precisamente era la lectura de hoy para los que fueron a la misa, que hay que tener fe. Que Jesús fue caminando entre las aguas y Pedro quiso hacer lo mismo. Entonces se bajó del barquito a ver si caminaba como Jesús y se fue hundiendo. Jesús le dijo, oye, eres hombre de poca fe. Precisamente de eso era la lectura de hoy. Tras de aquí, en la pista, dice, sumando algo. Mi hermanito José Luis, fin de semana con Azul, que tenemos para continuar brindándole a la gente. Déjame buscar por acá. Ajá.
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3: La gente me solicita más éxitos y nosotros...
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3: Continuamos dándole contenido a la programación Música Típica. Algo de lo nuestro, de lo vernacular. Mi gente en el Limón de la Chorrera, saludos. Dice Randy, date la vuelta con Deñato. Eso en el Limón.

El licenciado Mike Lawson, felicidad del abogado. El amo, dueño y señor de la cumbia, Alfredo Fella Escudero. Buenos días para disfrutar la mañana, lo que queda de la mañana en el domingo. La gente que está con nosotros en el área de Pueblo Nuevo, saludos. Yo sigo saludando a toda la gente que se presenta en la mañana. Buenos días, ya vinimos de Pacora, donde vengo no hay internet, Mayra. Sé que nos sintoniza ese automóvil. A toda la gente que tiene el privilegio de trabajar los domingos. Dice para Imelda hasta Vista Azul, Bacamonte. Randy, para que siempre estamos preparando una pesada de Nance. ¡Ajo, qué rico! Mi hermanito sin disturbante. Buenos días, Sonia Morales.

0: de Jim Carrizo. Oye, la gente pidiendo típico. Radio Sintonía Total, mándale saludos a mi esposa Mabel, gozando de la programación. ¿Hasta dónde va esto? Mi hermanito Gustavo, cuénteme, don Gustavo. Buenos días, Randy, bendiciones, felicitaciones a la licenciada Yariela y Richard. Son abogados. Así que feliz día del abogado. Usted saluda al que conoce. Ahí le brindamos el 67910991 para que salude a su abogado o abogada favorita. Oye, nuestra amiga Pamela hasta la Chorrera.
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0: Querían algo del cantor de la patria, Dagoberto Jim Carrizo. Cantándola muy recordada, Catita de Panamá, Catalina Carrasco. Buen temita para hacer memoria, La Inconsolable.

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supuestamente esta fue la canción que lo catapultó a la fama. Frankie La Rueda Ruiz, precisamente con este tema, La Orquesta La Solución. Como no, Lord, a quien se lo merece. Le damos paso a la salsa. Y como no, abrimos este espacio, este momento, para recordar uno grande, Frankie La Rueda Ruiz. José Antonio Torresola Ruiz. José Antonio Torresola Ruiz Patterson. Nació un 10 de marzo de 1958 y falleció un día como hoy, hace 28 años, un 9 de agosto de 1998. Para que sepan, él falleció de cirrosis en el hígado. Ese fue el mal que lo acabó. Frankie Ruiz. Bueno, creo que todos sabemos una figura clave de la salsa de todos los tiempos. Uno de los exponentes más importantes y recordados de la salsa, porque hay que decirlo, hay figuras de la salsa que luego que cerraron los ojos ya la gente no los recuerda. Este no, este se fue físicamente, pero es recordado todos los días. En cada momento, en cada fiesta, es recordado Frankie Ruiz. Su paso por la Orquesta La Solución, luego la del maestro Tomo Olivencia y pilar de la salsa sensual, de la salsa erótica. ¿Controversial? Claro que sí. Pero un artista que dejó huellas. Frankie Ruiz tenía su facilidad de cantar la salsa y de acoplarse a todo estilo de la salsa clásica. La ejecutó a placer, la salsa sensual que iniciaba esa corriente. Fue dueño y señor de esa salsa. Y hoy recordamos uno grande, ahí le abrimos un espacio. Frankie Ruiz. Ya 28 años de su desaparición física.

0: amigos saludándose un 3x1 viene. Dice que este 28 aniversario de Frankie Ruiz, con placer con el tema No Supiste Esperar. Esa es buena canción, precisamente por eso te decimos El Arqueólogo de la Salsa. Ese tema no tuvo mucha difusión, pero sí tiene un contenido muy bueno. Creo que ese tema estaba incluido en la producción Mi Libertad. No Supiste Esperar, que habla precisamente de una persona que tuvo una falla, fue a prisión.
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0: Las personas que supuestamente lo tenían que esperar no lo esperaron.
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2: Yo no sé.
0: Esa compañera no lo supo esperar.
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2: Yo no sé.
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0: Entonces cuando sale, él dice, ah, mírate tú,
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0: Buena canción, por ahí la traigo.
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0: Dice el señor Chelín, plena sintonía, buscando los chimbilines. A toda la gente que tiene el privilegio de trabajar los domingos. Randy, ponte taxi.
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0: Ese buen temita.
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0: Te tomo olivencia si puedes.
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0: El domingo pasado creo que coloqué esa canción.
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0: Randy, licenciado Juan Villarreal Saucedo, en el Día del Abogado, dice.
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0: La gente de Lexfin Abogados hasta La Chorrera, saludo.
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2: Yo no sé.
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0: Vamos a cerrar el 3x1 con esta de dos grandes que hoy en día están en el cielo. Pedro Azael, el maestro Pedro Azael panameño, y Frankie Ruiz. Una canción del año 1992. Cuando sonó este tema, que era el retorno obviamente de Frankie Ruiz, revolucionó y sonó por todos lados. Vamos a hacer memoria con los 90. Esta gran canción de Pedro Azael y Frankie Ruiz.

0: desde el juego de Guararé. Son las 11:54. ¿Qué hora tiene Azul en la ciudad? Eric Díaz, presente. 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
1: Hermano, ya son las 12 acá en la ciudad capital.
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0: Cobro Música para disfrutar y saborear el fin de semana como se debe. A toda la gente allá de la Sazón del Tao, mi amiga Cairoli. Dice, lista, preparada para atender a toda la gente. Bueno, eso es a domicilio. Mi gente allá en Dorasol. Bueno, por acá yo sigo saludando a toda la gente que se reporta con nosotros al 67910991.
1: ¡Mira, mira!
0: Señor Chelín, a toda la gente que está laborando.
1: ¡Sin parada! ¡Vámonos!
0: Mi hermanito Luis Prescott, otro de nuestros caros amigos. Dice, para mis niñas Luciana y Alexa, eso va hasta la Alameda. Usted que nos sintoniza en casa, pone a sonar el equipo de la sala, el clásico. Y solamente se pone los domingos y sintoniza evidentemente Estéreo Azul.
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0: Seguimos saludando a todos los abogados que se reportan. Dice, la paz de Dios esté contigo y con toda la familia. Dice Victoria Román, un saludo para el abogado Román Victoria. A Román Victoria, no es Victoria Román. Román Victoria.
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0: Hasta Vista Alegre de Arraiján.
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0: sí, no es lo mismo Román Victoria que Victoria Román, no, no. No es lo mismo.
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0: Dice, hola Randy, desde La Chorrera, mándale saludos. Dice, felicitaciones al abogado Raúl Loza de parte de Rafael Berfiali.

0: complacer, dice la gente que está con nosotros acá en el Coco La Chorrera. Saludos. Para toda la gente que nos oye allá en la 24 de diciembre, saludos. Dice Randy, el mix en la casa. Ahí viene, déjame prepararlo. 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

ya vamos camino a la 1 de la tarde. Ya finalizando, nos metemos, nos introducimos en el fascinante, el deslumbrante mundo de la salsa. Con los temas que usted canta para hacer su domingo, para realizarlo, para formar su arranque. Lo que tenga que hacer en la tarde de hoy, que acaba de comenzar, iniciar la tarde. Mi hermanito José Ángel Ortiz dice: Randy, vamos para la Fonda Brose allá. Hay desfile. ¿Dónde desfile, hermanazo? En Monte Oscuro, en San Miguelito. ¿Dónde se va a escenificar el programa cívico? Mi hermanito, otro de nuestros caros amigos, don Eric Ortiz, saludos.

0: viviendo prácticamente nuestra jornada en lo que respecta a este domingo 9 de agosto de 2026. 9 de agosto, ¿cómo corre ese calendario? Si no, pregúntele a nuestra amiga Heidi, ¿cómo estás? Dice, hola Randy, feliz tarde, gracias por esa sintonía.
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0: Dice, tremendo set de Nulaca, sí.
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0: Dale crédito a que se lo merece, eso lo ideó Master DJ.
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0: Me parece que fue así. De repente brindarle a la gente 20 minutos de música continua ligada, mezclada. Nos parece que nos ha resultado bien esa estrategia. Precisamente con esa finalidad de que la gente escuche música de manera secuente, ininterrumpida. Sigo saludando a toda la gente, dice Novo Chorrillo, Princesa Mía, segunda etapa, saludos Randy, buena programación, Nikito, full sintonía. Dice, ¿dónde hay desfile? Me parece que Monteoscuro, Río Abajo, Pueblo Nuevo, a ver. Que me lo hagan saber. Nuestra amiga Úrsula dice, amigo, está invitado a mi rico almuerzo, gracias a Dios. Arroz con bacalao y hongo, ensalada de lechuga, tomate, pepino, tajada. La gente que nos sintoniza, que nos escribe desde Montería Pedregal. Montería Pedregal, saludo. Dice, para toda la promoción del Instituto Comercial Bolívar 1987. Randy, hasta los Caobos de Don Bosco, felicitaciones para la abogada Yariela. Como unos saludos a la abogada Yariela. La gente que nos oye desde la siesta de Tocumen. Saludos a Richard. Nuevamente felicidades para todos los profesionales de las letras y las leyes. A todos los abogados, saludos. Hoy celebran en grande su día. Si no, pregúntele a Cristian Menéndez. Bueno, mi gente, sigan disfrutando lo que queda del domingo. Prepárenlo todo para mañana. Mañana hay que trabajar, no se les olvide eso. Planche su ropa.
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0: Siempre le decimos eso a la gente. Sí, sí, sí, sí. Planche su ropa. Y bueno, tengan, regálense una muy buena, placentera y productiva semana. Que todo lo que tenga proyectado a realizar esta semana, pues se le dé de buena fe y de buena forma. Randifil se retira, gracias a todos por la sintonía prestada. Mantenga la sintonía de Estéreo Azul. Feliz domingo.

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0: Y Farina se fue.
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2: Y nos vamos para Colombia.

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2: Pilla, hay ojos que no se hacen los ciegos porque las paredes no solo tienen oídos, ¿viste? También tienen bemba.

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